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0: De igual manera que nos da una monga, un catarro, dolor de cabeza, lo que sea, también el deseo sexual, el apetito, el líbido, también baja por diferentes razones, muchos factores, posiblemente mala alimentación, posiblemente el estrés del trabajo, el cansancio, el agotamiento físico. En el caso de las damas, porque este kit es tanto para el hombre como para la mujer, en el caso de las mujeres, cuando le baja el líbido, pues sienten resequedad. Cuando hay intimidad, le molesta, le duele. Entonces, pues, es una cosa bien incómoda. 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No solamente hacer lo mismo de siempre. Hay que ponerse creativo. 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Para estimular lo que es la testosterona de forma natural. 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Nosotros lo que pretendemos es que, mira, si tú tienes estrés, si tú tienes falta de apetito sexual, si sientes que ya no estás rindiendo como antes, la diabetes tiene mucho que ver también.
1: Sí, y mucho. Imagínate.
0: Definitivamente.
1: Ahora tienes azúcar, si está muy alta.
0: Así mismo, frito, es, así mismo es. Pues eso, mira.
1: Tiene unos niveles. Pues, y a medida que uno va, ¿verdad?, envejeciendo. Ya tú sabes cómo es la cosa.
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1: Sí, ese kit es bien tanto para el hombre como para la mujer.
0: Claro, mira, en el caso de la mujer, tú sabes que hay veces que la mujer también ya llega a una época que le llaman la menopausia.
1: Correcto.
0: Y entonces eso hace también que, mire, la mujer pierda el apetito sexual, el deseo, resequedad, y eso no significa que es que tiene otra persona o hay un tercero en la relación. Muchas personas, por eso le digo, el tema de tener confianza, de abrirse y de dialogar en pareja dentro de ese matrimonio es muy importante, porque cuando no se atreven a hablar de estos temas, viene rápido uno a pensar que hay otra persona dentro de la relación. No, eso es que esta persona tiene a alguien, por eso no quiere intimidad conmigo. Oye, no necesariamente tiene que ser así, o sea,
1: hay que buscar ayuda.
0: Hay que buscar ayuda, y el cuerpo realmente tiene cambio. Entonces, esto es un kit que científicamente está comprobado. Yo, a mí, en lo personal, guitarreño, a mí no me gusta la práctica que muchas personas toman en la calle, que no se atreven a hablar de estos temas, no buscan ayuda, pero sin embargo, hay una práctica ilícita, y es comprar lo que es Cialis,
1: en la calle.
0: Viagra.
1: Eso es bien peligroso.
0: Eso es bien peligroso.
1: Comprarse porque en la calle, sí. Consultar un médico.
0: Por eso yo siempre digo, mira, si usted va a usar eso, vaya a un médico. Que el médico lo examine y le diga el miligramaje perfecto. Exacto. Que usted necesita, o si no lo puede usar, él se lo va a decir. Pero esa práctica terrible de comprar eso en la calle, hay mucho infarto, muchas personas fallecen. No,
1: visiten su cardiólogo.
0: Claro, y hay muchas muertes todos los años a causa de esta terrible práctica, y además que son carísimas en la calle. Una pastillita nada más de esas te puede costar $20-25 en el mercado negro, y estás arriesgando tu vida. 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Ese deseo sexual te va a volver, ese cosquillo por tu pareja te va a volver, y para ella también. 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
1: 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Se lo recomiendo, uno se siente como un jovencito de 18 años.
0: Mira, porque es como, es como yo digo, si se ve el doble, se siente el doble, es una realidad. Entonces tienes que tomar acción con tu pareja para que seas parte de esto, ¿verdad? Y así puedas echar hacia adelante. Es un suplemento 100% natural. Esto no tiene efectos secundarios, no tiene contraindicación, no te da sensación de orejas calientes, dolor de cabeza, no te da palpitaciones en el pecho. Y tu pareja te lo va a agradecer. Muchas veces no hablamos de estas cosas y, como digo, los matrimonios se enfrían, se divorcian.
1: Esto es salud.
0: Y la sexualidad, después que se utilice de una forma responsable,
1: es salud.
0: Tenemos línea telefónica abierta.
1: Tenemos línea.
0: 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Yo soy Pedro Aníbal. Estamos acá con el Guitarreño. Vámonos por acá, una llamada. Hello. Línea 3, Mikey. Saludos. Hello. ¿Quién me habla y de dónde?
2: Saludos, te habla Frank de Ponce.
0: Fran de Ponce, Ponce en la casa, Ponce es Ponce, señores, saludos, señores.
2: Saludos. Me identifico con ustedes, muchachos. Lo estuve escuchando a ustedes y sinceramente, le voy a decir algo. A veces se hace difícil a uno admitir que uno tiene estos problemas, especialmente cuando estamos hablando de la diabetes. Yo nunca pensé que iba a decir esto, pero a mis 50 años me sentí que estaba perdiendo a mi pareja y mi autoestima. Y esto me comenzó cuando yo tenía 40 años. En realidad la diabetes, en realidad fue el cansancio y el estrés que fueron apagando mi energía y mi vida íntima. Entonces me sentía frustrado, inseguro, en silencio, me alejaba de mi pareja. Y vuelvo y repito, la mayoría de las veces estos son casos que nos pasan a nosotros los hombres y nos cuesta hablar de eso. Pero yo personalmente escuché el anuncio hace un tiempito atrás y yo decidí probar este producto natural y con dudas, porque de verdad yo dudé, lo compro o no lo compro, será real. Pero mira, lo hice con esperanza y porque quería salvar mi matrimonio con mi pareja, de verdad, poco a poco. Cuando yo comencé a tomar este producto, personalmente yo me sentí con más energía, más ánimo, y entonces, sinceramente, algo que yo personal había perdido conmigo mismo fue la confianza, ¿me entiendes? Y yo vi que mi relación cambió con mi esposa, poco a poco, ¿vio? Empezamos, ya tú sabes.
0: No, Frank, la realidad, Frank, es que una de las cosas que se va perdiendo, porque yo digo que el cuerpo humano se enferma de la misma manera que nos da un catarro, una monga, la sexualidad también. Entonces, si no buscamos ayuda, pasan estas cosas, se enfría la relación, uno piensa que hay un tercero, pero no es así. O sea, cuando el cuerpo se enferma en este sentido, no tienes apetito sexual, no tienes deseo, tú piensas que es normal que pasen las semanas, los meses y no tengas intimidad en tu casa, y todo eso va enfriando la relación. Parte de lo bueno que tiene Extreme Potency 3000 de forma natural es que aumenta el deseo sexual, el líbido, lo va a aumentar a ella y a él, te va a aumentar, te va a dar más vigor, te va a dar esa sensación de enamoramiento que se había perdido con el pasar de los años. Pero es así, Eva. Posiblemente hay muchas personas que se alimentan mal, en tu caso es la diabetes. La diabetes es una de las condiciones más terribles, donde no solamente te afecta la intimidad, sino que también te afecta, se te va la vista, la visión, te amputan órganos, se daña, se deteriora el cuerpo. O sea, es una enfermedad terrible. Pero qué bueno que nos deje este testimonio de que realmente Extreme Potency 13000 ayuda y salvó tu matrimonio, Frank.
2: Mira, una de las cosas que te quiero decir, si puedo.
0: Pues, claro.
2: Mira, hermanito, le quiero decir a la gente, esto no es magia, esto no es promesa falsa, esto es un apoyo natural para tu cuerpo. Y hoy me siento más seguro, más vivo, más feliz. Por eso les recomiendo de corazón a pareja, incluso con diabetes, que quieran recuperar su vida y su relación y su dignidad, que se den una oportunidad y se compren y traten este producto. Yo lo hice y, por supuesto, hasta mi esposa le había adquirido unos frascos. Mira, te voy a para decirte más, mire, este es el poquito que me queda. Sí, lo compré. Y yo personalmente lo recomiendo para las personas.
0: Pues mira, Frank, quédate en línea telefónica porque realmente te has ganado mi corazón y te quiero regalar más suplementos. Quédate en línea para que Mikey Vélez te tome los datos y te los voy a enviar.
1: Saludos, Frank. Gracias, Frank.
2: Gracias.
0: Cómo no. Muchas gracias ahí a Frank desde Ponce. Señoras y señores, realmente funciona. Mira, yo sé que tú lo quieres y yo lo tengo. Yo lo tengo y tú lo quieres. 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Escucha bien, porque la prostacina limpia y desinflama la próstata. Es bien importante. Mejora la función urinaria y previene molestias prostáticas. También contribuye al bienestar y equilibrio sexual masculino. Y esto no es todo. ¿Quieres más? Pues mira,
1: con permiso, háblame de ese producto. Me interesa mucho ese producto de la prostacina.
0: La prostacina está durísima, porque sí, la prostacina te va a limpiar completamente ¿verdad? Lo que es el cuerpo cavernoso, te limpia la próstata, porque muchas personas sufren de mala práctica en la intimidad y no lo saben, y es que tienen inflamación prostática. Por ejemplo, o sea, hay indicios. Claro, pero hay indicios que a lo mejor tú no sabías, pero te están diciendo. Por ejemplo, si vas al baño a orinar y orinas en lapso, en chorrito, tú tienes un problema ahí de la próstata. Si a ti te arde al orinar, tienes un problema con la próstata, ¿verdad? Hay manera. Por ejemplo, si te levantas más de 3-4 veces en la noche para ir al baño a orinar, ahí tú tienes una situación prostática.
1: Una señal.
0: Son señales que yo te recomiendo que vayas a un urólogo también, pero son señales que necesitas una limpieza prostática y desinflamatoria. 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
1: Bueno, me gusta lo que estás diciendo. Quiero que le hablen a la gente del descuento. 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
0: 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Ese es el número.
1: Mira, me están llamando gente, aunque yo no me quiera.
0: Está llamando
1: gente
0: todo el mundo.
1: De Vieques y Culebra.
0: Vieques y Culebra, a la gente linda de Vieques, allá tenemos muchos clientes. Sí. Mira, es que yo lo que quiero es que los matrimonios fortalezcan y entiendan que no es normal que pasen semanas y ustedes no tengan intimidad en su casa. Eso no es normal.
1: Eso está extraño.
0: Y cuando tú normalizas el no tener intimidad dentro de tu matrimonio, pues la cosa se va a enfriar y empiezas a pensar, mira, aquí tiene que haber otra persona, una tercera persona. A lo mejor no entendemos nuestra esposa. ¿Por qué? Porque a lo mejor ella está pasando por la menopausia o tal vez está pasando por una situación que siente resequedad, ¿verdad? No tiene un buen líbido. Recuerden que de la misma manera que nos enfermamos nosotros de monga, de catarro, el cuerpo también se enferma. Y si la mujer no tiene un buen líbido, no va a disfrutar la relación íntima, le va a doler. Y tú no entiendes eso y piensas que está con otra persona o viceversa. Si el caballero no tiene una buena erección, pues mira, ella va a pensar de que tiene otra persona en la calle o ya yo no le gusto, ya no siente deseo por mí. Y por eso es que hay tanto y tanto divorcio hoy día. Cuando tú fortaleces y entiendes que esto es algo de salud y fortaleces eso con Extreme Potency 3000, todo cambia, porque te vamos a ayudar a bajar la inflamación prostática, te vamos a ayudar a aumentar ese deseo sexual, el líbido perdido tanto en ella como en él. O sea, esto es un producto que realmente funciona, científicamente está comprobado y va a llevar tu matrimonio a otro nivel. El cuadro está completamente lleno, guitarreño.
1: ¿A quién tenemos línea?
0: Tenemos la línea 3. Recuerde que los que quieran hablar con nosotros, 787-520-7858, 787-520-7858. Tenemos una persona en línea telefónica por acá. Hola, saludos. ¿Quién me habla por acá y de dónde?
2: Héctor Marcano, estoy desde el pueblo de Calley.
0: De Calley, saludos, Héctor. Qué bueno que nos estés escuchando desde Calley, Puerto Rico. Adelante.
2: Bueno, le puedo decir que desde que uso el producto yo padecía de mucho estrés, tenía problemas en el matrimonio. Y desde que hice la llamada y me llevaron el producto a mi casa, ha sido de mucha satisfacción, que he podido entrar en la juventud de nuevo.
0: Qué bueno. ¿El estrés es ocasionado por el trabajo o por los mismos problemas que tenías básicamente dentro del matrimonio? Tenemos muchos casos similares, pero ¿a causa de qué era el estrés tuyo?
2: Bueno, cotidiano, acuérdate que cuando nosotros estamos en una edad, nosotros pues, tenemos estrés de trabajo, personal, de casa, de todo.
0: Y todo eso incidía, claro. ¿Y con qué frecuencia antes de llegar a Extreme Potency 3000 usted tenía intimidad con su matrimonio, con su pareja?
2: Bueno, ahí no, una vez mensual quizás, pero claro. Gracias a Dios desde que, pues vuelvo y digo, soy joven de nuevo.
0: O sea, ¿usted los recomienda 100%?
2: Los recomiendo 100%.
0: Pues muchas gracias, Héctor. Gracias por esa llamada y muchas bendiciones, ¿verdad? Y gracias por sincerarnos con nosotros. Hay muchas situaciones en los matrimonios en Puerto Rico. Nosotros queremos ser parte, ¿verdad?, de esa concienciación de que no todo está perdido, de que no hay una tercera persona, de que simplemente algo fisiológico, simplemente es algo que tenemos que atender desde la óptica de la salud, de la salubridad. Así que en este momento, con Extreme Potency 3000, si usted es de las personas que tiene intimidad en su matrimonio cada mes, cada dos meses, cada tres meses, pasan seis meses y no pasa nada. Mire, usted va a terminar lamentablemente en un divorcio y esto no tiene que llegar ahí. Esto es un kit que es tanto para él como para ella. Lo primero es que le vamos a aumentar el líbido, ese deseo sexual perdido por su pareja. Vamos a brindarle que usted pueda tener como caballero erecciones firmes, fuertes, potentes. Vamos a trabajar en una limpieza profunda en esa próstata, a desinflamarla, a limpiar el cuerpo cavernoso completo, guitarreño también, para que tú sabes, realmente estén en el estado que tiene que estar. Y
1: un
0: por
1: tune
0: supuesto,
1: up, un tune-up, como
0: es un tune-up, es un tune-up.
1: Un tune-up a la salud.
0: Mira, y no caigas en la terrible práctica de estar comprando Viagra, Cialis,
1: todo este tipo, sin
0: receta. Eso es una terrible. Primeramente es ilegal. Segundo, que estás jugando con tu vida. Yo te recomiendo que si vas a utilizar ese tipo de fármaco, ve a tu médico, vaya a un urólogo, examínese, que le den el miligramaje perfecto, un cardiólogo.
1: Es un cardiólogo.
0: Claro, pero comprarlo en la calle no es recomendable. Estás jugando acabando con tu vida. Muchas personas mueren todos los años a consecuencia de esta práctica por infartos al corazón. Se te parte el corazón en 20 cantos. En el caso de Extreme Potency 3000, no tienes ese problema, es natural. No tienes dolor de cabeza, no te da taquicardia, no se te ponen los ojos rojos ni las orejas rojas.
1: Ni te da calentón.
0: Así que date la gran oportunidad de vivir una vida sana, una vida amorosa, que esa familia se fortalezca. ¿Por qué? Porque cuando papá y mamá están bien, los hijos lo notan, la comunidad lo nota. Mira, tú no has visto que, guitarreño, cuando alguien, por ejemplo, en tu trabajo, guitarreño,
1: Zumba,
0: cuando alguien llega bien contento por la mañana, al otro día, ¿sabes? Cuando llega por la mañana a trabajar, ¿qué te dicen? ¿Qué uno le dice a esa persona? Ya, ayer comiste, parece que comiste, oye, bueno.
1: Te fuiste pata abajo ayer.
0: Te fuiste pata abajo, te ves bien, te ves contenta, no, fíjate, te ves contento,
1: tú
0: ves
1: sabes, fácil. Tú sabes que la salud sexual tiene que ver mucho con el carácter de la persona.
0: Claro.
1: Cuando la persona no está activo, eso se nota mucho en la forma de ser de la persona.
0: Porque están aborrecidos, molestos.
1: Te apesta todo.
0: Sí, todo.
1: Estás amargado. Y eso es bien preocupante, ¿se entiende?
0: Yo creo
1: que este producto te puede ayudar.
0: ¿Cuándo
1: tú has visto un muchachito de 17, 18 años preocupado y que le apesta la vida?
0: No, jamás en la vida.
1: Feliz.
0: Jamás,
1: estás feliz. Tiene
0: esta
1: testosterona a mil.
0: Así mismo es, así mismo
1: es. Tiene la testosterona a mil.
0: Así que lo que queremos es ver matrimonios felices, que la comunidad los vea.
1: Pareja
0: feliz.
1: Usted tiene que estar feliz.
0: Claro, que la comunidad los vea y diga, miren, qué bonita esa pareja, qué bien se ven.
1: Que tengas ese ánimo de irte un domingo, que usted mire a su esposa y usted, que esa es mi novia.
0: Claro,
1: esa es mi novia. Mi amor, viste, te vamos.
0: Vamos a un vinito.
1: Vamos a pasear, vamos a dar un vinito, vamos a chinchorrear. Que usted acicale su carrito, que le coja su mano a su esposa.
0: Ah,
1: su
0: qué novia, chulería. Y bien perfumado, bien perfumado.
1: Con eso, que usted tenga más olor que los pasillos, muchacho, de la farmacia.
0: Pues mira, lamentablemente el tiempo es tirano, guitarreño, pero llegó el momento de ganar. 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Guitarreño, gracias. Dímelo. 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Brutal.
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0: Buenos días. Con cafecito en mano.
1: Cafecito en mano. Buenos días.
0: Oye, vamos a ver cuántas personas tienen café en mano en esta hora de la mañana. Son las 7 y qué, Sheila.
1: Son las 7:35
0: de la mañana. De la mañana del sábado. Oye, en vivo. A través de la cadena de CBC Puerto Rico. Buenos días, Puerto Rico. ¿Cómo están ustedes?
1: Super. Saludos a todos. Yo contesto por ellos, súper bien. Siempre hay que decir que estamos súper bien.
0: Claro.
1: A mí, mira, pase lo que pase, me duela lo que me duela. A mí me preguntan, ¿cómo estás? Y yo, súper bien. Excelente. Súper.
0: Yo tenía un pastor que me decía, yo estoy en victoria total, absoluta y definitiva.
2: ¡Wow!
1: ¡Wow!
0: Y yo decía,
2: ¡no hay duda!
0: Ya, brother, usted está blindado.
1: Así que
0: tiene todos los powers. Bueno, buenos días, gracias por la sintonía. Estamos aquí a través de la cadena de CBS Puerto Rico. Mi nombre es Steven Rivera. Se encuentra conmigo como a un pie de mí a Sheila Linet.
1: Buenos días.
0: Como a tres pies de mí al JD. Buenos días.
1: Epa, buenos días,
0: pompeado,
1: JD.
0: Gracias por la sintonía. Y estamos aquí preparados para brindarles a usted un espacio, mire, de vacaciones para que usted se relaje. Estamos hablando de que el momento de parar de pensar en problemas, en trabajos, en qué nos vamos a inventar mañana. Mira, hay veces que hay que hacer una pausa y pensar, mira, ¿dónde yo pasaré unas ricas vacaciones? ¿Dónde hay una piscina? ¿Dónde hay un sitio que yo pueda meterme y relajarme?
1: Eso pasa un montón, por lo menos yo me paso pensando, ¿dónde hay una piscinita hoy para uno meterse un rato y que no haya mucha gente?
2: De que está haciendo calor.
1: Sí, pero hay algo bien importante, que no haya mucha gente.
0: Exacto.
1: Porque entonces uno empieza a pensar en otras complicaciones.
0: Sí. Digo, yo no sé, a mí, yo cuando entro a un sitio que está, por ejemplo, me dicen, ay, ve a tal playa y de momento llego allí, eso está...
1: Uy, no, yo a correr.
0: Que no cabe. Yo digo, me da como una cosa.
1: No, yo me pongo antisocial rápido. ¿Verdad? Y es que como yo siempre, yo tengo mi playa favorita, pero también cuando voy a otras playas, yo empiezo a buscar lo más lejos posible.
0: Claro.
1: Y empiezo a caminar por ahí, sí, sigo a caminar.
0: Ahí es que yo me luzco, me pongo mi tú sabes,
1: el G-string.
0: Como estamos allá lejitos, nadie nos ve, tú sabes, esta figura.
1: Pero tú sabes dónde esto no sucede. Usted sabe dónde usted va a encontrar más de 10 piscinas con agua caliente y jacuzzi. Uh-huh. Y usted no se tiene que preocupar de que si está muy llena, que están todos ahí como sardinas, que si aquel que el otro, en Reunion Resort Orlando, Florida. ¿Y por qué es esto? Mira, son más de 10 piscinas.
0: Exacto.
1: Y no son piscinas cualquiera, porque cuando yo te digo piscina, quizás tú me dices, ah, está bien, la piscina como el vecino mío. Que no, esto son piscinotas.
0: No. Aquí no hay break de sopa de gente, vamos.
1: No, aquí no hay break. Usted va a encontrar probablemente una piscina para ustedes solamente, y si no es para ustedes solamente, la otra persona va a estar como a 3 millas.
0: ¡Vecino! Pues, ¿cómo que se llama el chiste ese?
1: ¡Quiero un palo!
0: Hey, you. ¿Cómo tú te llamas? ¿Te acuerdas el chiste ese? Dice, ¡hey, Tony!
1: Y dice, ¡yo, mada!
0: Hey, you, Tony!
1: Nosotros vemos demasiado TikTok.
0: Vaya.
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0: Exacto.
1: Ah, el verano acaba de comenzar, olvídate, cuando de momento pestaña ya estamos en agosto y van a empezar las clases, y fue como que, ¡a rayo! ¿A dónde se fue el verano?
0: Yeah.
1: Mire, hay que tomar acción inmediatamente. Y si usted ha estado pensando ese viaje a Disney World, que es el viaje más esperado, la mayoría de las familias siempre están pensando, vamos para Disney, los niños quieren ir a Disney, y ahora con todas las cosas nuevas que han llegado, hello,
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1: hello, y los adultos también, nosotros gozamos un montón. 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
0: familiar.
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1: 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Así es que así a mí me gusta, porque yo no quiero llegar a un hotel a empezar a limpiar como me ha pasado en otros lugares, en otros destinos. 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Sí. 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
1: Por ir para abajo. Mientras aguante el cuerpo y mientras usted vea, sea juicioso, porque no vamos a hacer ridículo. Pero por allá,
0: ya,
1: por
0: tú
1: favor.
0: Me has dicho un montón. 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
0: Hay mucha gente que confunde este programa, ¿verdad?, con los timeshares. 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Aquí no pasa eso. 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
0: 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Bueno, no son, vendían siendo regalos, ¿verdad? Tenemos regalos.
1: Claro, claro.
0: Para el
1: los
0: público.
1: Beneficios los gratuitos beneficios que va a recibir al adquirir este paquete vacacional de Orlando, Florida. Mira, yo le voy a decir algo. A veces no es el viaje en realidad. A veces como que lo que necesitamos es cambiar del escenario que tenemos todos los días. A veces la gente se está rompiendo mucho la cabeza, como que les da un frío olímpico,
0: claro,
1: complicándose demasiado. Y yo le digo, mire, hasta que usted se monte en ese avión y entonces te empieza a despejar algo, como cuando uno cobra, que la depresión se te empieza a salir del cuerpo así, ¿verdad que sí? Que uno dice, ya no estoy triste, ya no tengo insomnio, cobré. Aunque mira, que al otro día está pelado otra vez, pero...
0: Está livianito, por lo menos
1: sí,
0: está liviano.
1: Por lo menos 24 horas uno mira... flotando. Usted sabe de lo que yo estoy hablando. Eso cuando suena ese cobro, eso es una experiencia religiosa. Ahora yo le digo a usted, cuando usted se monta en ese avión, es más, desde que está en el aeropuerto, por lo menos en mi casa somos así, nosotros somos culequitos. A veces Steven dice, ustedes se emocionan demasiado. No, yo soy feliz, tú me entiendes, y quiero que la gente lo sepa.
0: ¡Contrólate, que se nota!
1: Exacto, me dice, ¡contrólate!
0: ¡La vergüenza que me da!
1: Y yo, a mí no me da ninguna que sepan que me voy de vacaciones, que estoy bien feliz. Que mis hijos están lucidos.
0: ¿Has visto el video ese de la muchacha que le sirve un plato de comida y pega a ser así?
2: Sí, sí.
0: Y la muchacha que está en la mira.
1: Así soy yo.
2: Así. Pues ella me representa.
1: Sí. ¿Viste? Yo soy así. Yo me
2: necesito la felicidad.
1: Exactamente. Mira, él lo sabe. Cuando nosotros vamos a... Yo tengo un restaurante que me gusta mucho de sushi. Y cuando me ponen ese plato, papito, yo estoy ahí. Bien feliz. Yo, lo que es comida, viaje,
0: pero
1: tú sabes.
0: Pero por eso que está aprendiendo a hablar chino, por si acaso la chinita le dice... Entonces está diciendo algo mal de ella, tú sabes, para saber. Vaya a contestarle para atrás y decirle...
1: Qué envidioso, JD. Tú lo ves como este es mi cuarto idioma de aprender. Y él está envidioso.
2: Ni hao. Mira, pero la felicidad es universal. Es
0: amén.
1: ¿Verdad que sí? Entonces, sí. Mire, yo le voy a decir algo. Esa felicidad se queda por mucho tiempo porque yo estoy feliz en el aeropuerto. Me monto en el avión, olvídate, estoy insoportable. llego al lugar y estoy por las nubes. O qué sea, bueno. Kim Kardashian me envidia a mí porque yo soy más feliz que ella, tiene más millones que yo. Así entonces es. Yo me disfruto esas vacaciones intensamente. Así mismo son mis hijos. Y eso es algo que tú te llevas para siempre, porque ahora mismo tú puedes sentar a mis hijos y ellos te van a hablar todos los lugares que hemos ido, así todas es. Las cosas que hemos hecho. Ellos quizás se les han olvidado otras cosas que hemos estado haciendo en nuestra vida rutinaria. Pero esas vacaciones, esa experiencia inolvidable, los la tienen en esa siempre. Memoria core, sí, esa sí. Memoria principal. Y eso es algo que yo quiero que los que me están escuchando tomen en serio. Uh-huh. Eso es súper importante. Los niños crecen bien rápido. Los otros días yo estaba cargando a mi hijo, ya tiene 11 años, el otro tiene 19. Y uno se cree que hay tiempo. No, hay que aprovechar todas así las oportunidades. Es. Y uh-huh. más, cuando tenemos una oportunidad como Reunion Destination, donde escúcheme bien, usted va a dar su viaje a Disney World de una manera diferente. Número uno, usted no va a romper el bolsillo. Eso arrancando, usted no tiene que romper el bolsillo. Usted no va a sacrificar uh-huh. ni comodidad.
0: Claro, importante.
1: Ni seguridad.
0: Así es.
1: Ni exclusividad.
0: Así es.
1: ¿Ok? Ni lujo.
0: Así
1: ¿por
0: es.
1: Qué? 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
1: 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O sea, brutal. Mire, usted está en el centro de todo.
0: Brutal.
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0: me
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1: Ya están bajando los números.
0: Mira, la señora María Santana de Arroyo, que ya se anotó para visitar Reunion Destination en Orlando, Florida. Ella se paró con un cómodo plan de pago.
1: Sin intereses. Felicidades, María Santana de Arroyo. Mira, hay más.
0: Cuéntame.
1: Mira, tenemos aplauso para Cristian López de Corozal.
0: Voy para Corozal.
1: Él adquirió 2 paquetes vacacionales, así que ya usted
0: what?
1: Sabe.
0: El bobo.
1: Que yes, que yes. El primero le salió $1,195 más impuestos y el segundo a mitad de precio. Tenemos más. Mira, escúcheme bien.
0: Cuéntame.
1: Saludos para la familia Castro Méndez de Gurabo, que se paró. Mira, escúcheme bien. Ellos dieron el pago completo y recibieron los 100 pesitos, el bono.
0: Así
1: que felicidades para la familia Castro Méndez de Gurabo. Recuerde
0: tremendo.
1: Que si usted quiere que lo felicitemos aquí en vivo mientras está el programa,
0: exacto.
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0: 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Claro, recuerde que su logro es nuestra felicidad y nuestra celebración también. Estamos celebrando que usted finalmente tomó esa decisión, dio ese paso y mire, por fin logró alcanzar su meta. Recuerde, como yo siempre me encanta mencionar, que es importante usted tomar decisiones nuevas para ver cambios distintos. Si usted hace lo mismo, ¿verdad?, todo el tiempo, usted va a recibir el mismo resultado, pero si usted hace cosas distintas, es posible que tenga resultados diferentes. Eso fue un sabio una vez, que o una historia que escuché de supuestamente que Einstein le preguntaron en una ocasión que cuál era el significado de la locura para él, y él dijo, bueno, para mí el significado de la locura es una persona que sigue haciendo lo mismo esperando cambios distintos.
1: Esperando resultados diferentes.
0: Exacto,
1: sí, correcto.
0: Si tú quieres un cambio distinto, algo diferente, tienes que hacer cosas diferentes, por
1: correcto,
0: supuesto. No
1: esperes, claro.
0: No sigas experimentando con lo mismo. Así que
1: sí,
0: 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Porque
1: claro,
0: en este lugar la gente que frecuenta, ¿verdad?, vienen siendo gente muy pudiente, millonarios, artistas, famosos, ¿verdad?, que pueden...
1: De hecho, Reunion Resort se hizo principalmente para la élite.
0: Ah, para la élite.
1: Al principio nadie sabía, correcto, ni que existía. Esa pequeña ciudad, yo digo, esa pequeña, porque no es tan pequeña, pero tú sabes, esa comunidad estaba como secreta porque, claro, estaba diseñada para, sí, la élite. Eso no salía por ahí como que normal. Cuando tú ibas, sí, a buscar hoteles no te aparecía mucho.
2: Y la gente de afuera se paraba y como, mira, ¿qué
0: es eso?
1: Mira, sí, por ahí está todo. Todos esos carrazos entrando.
2: ¿Quién está ahí?
1: Exacto.
0: Kim Kardashian, mira, y para ahí se metió, ahí estuvo Michael Jackson. O sea, no es verdad, porque mira, la realidad es esta. La realidad es que es un lugar de lujo, pero la buena noticia es que usted puede quedarse ahí a través de nosotros a un buen precio. Y de eso se trata este programa. Esto es real, esto es genuino. Nosotros no tenemos ningún problema con hablarle de frente y darle el precio de frente, no como otras, ¿verdad?, programas de radio de promociones, ¿verdad?, que ni te dicen nada de precio ni nada.
2: Precio al inbox.
1: Ay, qué terrible. Eso mismo está.
0: Eso, porque ¿para qué?
1: Dios mío, ¿por qué tienes que ocultarme el precio? Solo dime, ya yo sé si puedo o no.
0: Exacto.
1: Y todos felices, no te hago perder el tiempo.
0: No tienes ahí, como dice por ahí, en ascuas.
1: Exacto. Mire, eso con nosotros no le va a pasar porque, exacto, nosotros le decimos el precio, le decimos todo lo que incluye. Nosotros en este programa tratamos de ser lo más completo posible,
0: claro,
1: para cuando usted marque ya esté clarito.
0: De hecho, le hablamos que hay impuestos incluidos por ley, por supuesto. No podemos violentar la ley porque si no metemos un lío. Así que hay que mencionar los impuestos, tanto del vehículo, el seguro, como el seguro del vehículo, ¿verdad? Que hay que mencionarse porque es un seguro que usted tiene que ponerle para protegerle a usted mismo, para protegerlo y no le pase nada a mano en ese vehículo. Así que es importante todos estos detallitos que estamos mencionando al aire para que usted entienda que somos gente clara. Estamos tratando de ser lo más claro posible con ustedes para que ustedes reciban la mejor experiencia de vacaciones con nosotros, porque mire, nosotros tenemos una cara que representar. Nosotros vivimos en Puerto Rico y viajamos mucho a Orlando, y usted nos va a ver y nos va a reconocer en la calle, y yo no quisiera, ¿verdad?, que le vaya a pasar algo a Jady, culpa de nosotros, ¿verdad? Mentira.
1: No, es que es terrible, honestamente es bien terrible que tú estés promocionando algo que no sea lo que,
0: exacto,
1: las personas están esperando. Entonces uno no puede vivir en paz. Yo ando por las calles tranquila. Lo único que a mí la gente me dice siempre, ustedes son los del timeshare.
0: ¡No!
1: Y yo,
0: no, tiene que ver con eso.
1: No somos no es timeshare. Eso es lo único que yo tengo que entonces corregirle a las personas cuando nos encuentran por la calle, porque yo les digo, no somos timeshare, no hay charlas, etcétera. Entonces ahí es la única vez que nosotros podemos, tú sabes, como que estar como que a rayo. Tú sabes, no entendieron bien lo que hemos estado tratando de decir.
0: Bueno, tengo felicitaciones por aquí. Tengo a un grupo de personas también. Tengo a la señora Julieta Piñero.
1: Mira, estamos en vivo.
0: Échale
1: en Facebook Live.
0: Saludos a la gente linda.
1: Mire, estamos ya probando el Facebook
0: Isabella
1: Live.
0: Isabella in the house acaba de comprar el paquete para visitar Reunion en Orlando y solo pagó $1,195 porque ella también se llevó el bono instantáneo de $100.
1: Eso
0: porque
1: es.
0: Lo saldó en el día de hoy.
1: Felicidades, felicidades a Isabella. Mira, oye, si usted, recuerde que si usted quiere que lo felicitemos en vivo, tiene que cuando llame el 787-945-2110, dígale a los muchachos, mira, acuérdate de decirle a Steven y a Sheila que me feliciten para entonces salir nosotros también.
0: Que me felicite así, por bueno, adquirir el paquete.
1: Exacto.
0: Por
1: Steven estará haciéndolo mientras yo tengo el live aquí, porque no puedo ponerme a estar verificando las notificaciones, pero Steven los va a estar mencionando.
0: Claro que sí.
1: Estamos probando el Facebook Live de Reunion Destination. Por si están por ahí, están en un lugar que no estén manejando, pueden entrar a la Reunion Destination en Facebook. Estamos probando el Facebook Live porque queremos ya ir entrelazando la radio con las redes.
0: ¿Cómo se conecta la gente al Facebook Live ahora mismo?
1: Bueno, nos buscan Reunion Destination en Facebook y ahí rapidito voy a salir yo aquí con mis espejuelitos. Bueno, aquí estamos, mira, yo voy a hacer la vueltita. Ponme mira, aquí
0: a mí,
1: está.
0: Ponme a mí,
1: aquí
0: ese
1: está Steven,
0: galán. Aquí.
1: Steven Hello. Rivera. Hey. Y por aquí está Jady. ¡Uy! Así que ya saben que si quieren vernos aquí vacilando y hablando de vacaciones, pues entren a Reunion Destination en Facebook. Por hoy estamos en Facebook, ya estoy por ahí aprendiendo. Así que vamos a identificar las emisoras y con esa voz espectacular.
0: ¡Ay,
1: Dios mío, baby!
0: Adelante. Sí, no me hagas eso que me va a
1: bochar. Le da pacho.
0: Vamos allá. Bueno, estamos a través de Estéreo Tempo, WRXD 96.5, Fajardo, San Juan, La Mega, WMEG, Guayama, San Juan, WEGM, San Germán, Mayagüez, a través de la 94, donde estamos originando, WODA 94.7, Bayamón, WNOD 94.1, Mayagüez, discúlpame, originando más bien de Z93, la emisora de la salsa WZNT 93.7 San Juan, WZET 93.3 Ponce y WIOB 97.5 Mayagüez. Buenos días, Puerto Rico. Saludos y gracias por la sintonía. Son las 8 de la mañana. Estamos a través de Facebook Live. Búscanos a través de Reunion Destination para que nos puedas ver a través de Facebook Live.
1: Eso es así. Mira, ya se están conectando. Mira, tenemos 7 personas conectadas. Muchas gracias por conectarse. Cualquier pregunta que tengan, estamos aquí disponibles. 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
0: ¿Qué pasó?
2: Da,
0: cuéntame.
2: Es que me da gracia cuando dicen lo de la minivan. Ajá. Uno recuerda, bendito, los papás de uno tratando de hacer lo que pueden. Y uno en esas vacaciones, en un carrito compacto, todo el mundo apretado, incómodo. Entonces, no, eso es lo que llegamos, eso es, ¿entiendes? Entonces, bendito, pues, no hay que hacer eso ya, ¿entiendes? Ya, no hay que andar todo el mundo apretado. Tenemos la minivan.
1: Tenemos la minivan, exacto, y exacto. La minivan está súper chula.
0: No, chulísima.
1: Mire, usted sabe que...
2: Contra el cristal, cuando uno es chiquito.
1: Claro, si usted se va... Mira, vamos a desglosar esto. Ahora mismo una estadía en Reunion Resort por su cuenta. Ajá. Son miles de dólares. De hecho, Reunion Resort tiene villas de hasta 13 habitaciones. Y que salen en miles y miles la noche.
0: Y cada habitación tiene su propio baño.
1: Correcto. Muchas tienen su propio baño. Muchas son con múltiples habitaciones y múltiples baños, dependiendo qué villa le toque a usted.
0: Claro.
1: Pero si usted se va por su cuenta, ni va a tener el anfitrión incluido, ni va a tener el carro incluido, ni va a tener 3 tickets para los parques de Orlando, ni va a tener
0: VIP, ni la tarjeta,
1: es correcto. Así que si usted se pone a sumar y a restar, estar en un lugar 4 diamantes, no estamos hablando de quedarnos en un hotelito por ahí cualquiera, estamos hablando de un resort 4 diamantes. A este costo que le estamos dando, obviamente hay que pagar los impuestos y los resort fees, porque mi gente, esta es la ley, y hay que pagar el seguro del vehículo. Claro, pero porque si
2: se como en la tienda no paga los impuestos.
1: Correcto, correcto. Si yo le presto a usted un vehículo en Estados Unidos, usted sabe que tiene que estar en el seguro, porque si algo pasa nos metemos en un lío.
0: Así es.
1: Así que básicamente eso es lo que en realidad usted tiene que estar verificando. 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
0: Oye,
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0: Y eso que dijo JD es válido, porque tú sabes que hay gente que dice, pero ¿por qué no lo incluyen desde el principio el taxi y todo, ¿verdad? 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Bueno, cuando usted va a la tienda, el precio que usted ve en la góndola, donde sea que usted lo vaya a recoger, no tiene el tax ahí. 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
1: 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Ah, brutal, mira, tenemos la fanfaria, Jamie, hey, tenemos felicitaciones. Súper, súper, súper. Mira, por aquí tenemos felicitaciones para Julieta Piñero de Isabela.
0: Eso es.
1: Que, mira, ella saldó hoy y recibió el bono instantáneo de $100. Así que felicidades.
0: Julieta.
1: También tenemos aquí a la familia Beltrán Rosado de Maricao. Hey. Felicitaciones, también saldaron.

0: que no se ha montado porque no se ha enterado todavía.
1: Así
0: es. Compártalo para que sepa, para que se monte también y pueda disfrutar.
2: Claro que sí. 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
1: 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Gente, oye, pero se me parece un poquito a J Balvin, no sé, como que, no sé.
3: ¿Será? Mira, podemos tirar una foto.
0: Yeah, claro, of course.
1: Oh, sure.
0: Yeah, sure. Coge.
1: Y de momento tiras un autógrafo ahí, que una cosa, un carabato bien loco ahí.
2: Un Hansi.
0: Firme médico.
2: Un Hansi chino ahí.
1: Y te dice, ¿y quién tú eres? Y tú dices, Paul Ransom.
2: Un disparate allá era cualquiera sí. Con gafas.
1: Mira, me dijo que se llama. ¿Cómo se llama? No sé. Tiene que ser famoso. 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
2: 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Me voy despidiendo del Facebook Live por aquí. Y, ok, ahora sí, continuamos acá. Mire, estamos probándonos ya en Facebook Live.
1: Eso es.
2: Para que usted también tenga la oportunidad de escribirnos y hacernos preguntas durante el programa. Así que la semana que viene vamos a ver si podemos entonces estar en el Facebook Live de nuevamente. 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
0: 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Mire, usted sabe que hay regalos que se gastan. 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Cuando usted regala unas vacaciones al nivel que nosotros le estamos ofreciendo aquí, eso es un recuerdo para siempre. Y yo le voy a decir algo. Muchas familias, dependiendo cuántos sean en la familia, cuando deciden dar un viaje hasta un lugar tan cerca como lo es Florida, escúcheme bien, si desean dar un viaje a Disney World, muchas veces tienen que hacer préstamos de $10,000. 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
3: Así es.
0: ¿Qué usted se tiene que preocupar en las próximas vacaciones?
2: ¡Ave María!
0: Eso es lo más rico, porque entonces regresa y dice: espérate, yo voy a ir separando el próximo paquete de vacaciones, porque, a ver, te voy a decir sincera. Uh-huh. Una semana a veces no da para todo lo que uno quiere hacer, y yo tengo personas que nos han visitado a Reunión Resort y dicen: mira, yo no salí del resort. Ni fuimos a los parques, porque se pasa tan espectacular en un resort que tiene 7 restaurantes y barras, que incluye su propio Starbucks, que tiene 3 campos de golf únicos en el mundo, más de 10 piscinas. Imagínate, tienes tanto que hacer dentro del resort que a veces se te pasa irte para los parques.
2: 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Sí. 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
0: la cosa está difícil. La asiática, los discos herniados.
3: la cadera, la rodilla, tú sabes. 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
0: Claro, y que están dándole saludos a Julia, nuestra super host.
3: Y tú escuchas a algunos de ellos que van preparaditos. Tú los ves que ellos preparan su script para no turbarse, pero hay otros que están ahí, mira, directo al hígado. Y eso es lo que me gusta, lo orgánico que la gente es, la gente, y la gente, tú sabes, cuando hace, lo hace con cariño.
0: Claro.
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0: Pero, no, bueno, no es fácil cuando tú vas a saber que tu voz la va a estar escuchando miles de personas.
3: Por lo menos, para su alivio y su beneficio, a mí me encanta. Así que sigan haciéndolo, sigan compartiendo con nosotros sus testimonios. 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
0: 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Mire, usted sabe, le voy a decir ahora, yes, que el dinero se recupera, pero el tiempo no. Y el tiempo va a las millas. Ya estamos en junio.
3: Sí.
0: Los otros días estábamos chaca, despidiendo el año. Ya estamos en verano.
3: Dios
0: mío. Y ya mismo pestañamos y estamos despidiendo el año de nuevo.
3: Brutal.
0: Entonces, yo quiero que usted piense un momentito. ¿Cuál fue su resolución de año nuevo? ¿Qué fue lo que usted dijo que iba a hacer este año? Aparte del gym. Lo sé todo. Lo estás pagando y no estás yendo. Lo sé todo. Aparte del gym, ¿cuál era esa resolución? Pues muchas veces esa resolución es un viaje. Y uno dice, oh, este año sí, este año voy a hacer el pote, este año hago un préstamo, este año. Y a veces pasa este año y pasa el próximo y pasa el próximo. Y mira, no pasa nada porque en realidad yo sé que la vida se complica. A veces empezamos a guardar unos chavitos y se explota la goma y se explota el tubo. Y es como que Murphy hace fiesta porque uno a veces no puede creer que tantas cosas le siguen pasando a uno. Y dice, mano, dame un break, coge a otro de punching bag. Mira, a veces nosotros mismos nos tenemos que darle ese break. Y por encima de todo lo que esté sucediendo, por encima de todas las cosas que la vida nos tira encima, nosotros tenemos que seguir viviendo y seguir tratando de ser felices porque nos los merecemos. La vida no puede ser trabajar y morir. Tenemos que disfrutar. Y entonces nosotros tenemos que tomar ese paso, ir en, mira, ahí en contra de todo, que a veces las cosas quieren que uno se vaya para abajo y uno mira ahí luchando. Usted tiene que decir, no, este año va a ser diferente. Este año yo voy a tomar una decisión que me va a llevar hacia esa meta, porque si usted se queda esperando que las cosas caigan del cielo, pues no suceden, porque hay que tener fe, pero también hay que hacer acción, ¿ok? Hay que moverse hacia eso que estamos deseando. 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
6: Muy buenos días. 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Le damos las gracias, pues, porque nos recibieron. Nos felicitaron, nos recibieron con chocolatitos. Y en el día de hoy que partimos, que es el último día bien triste porque nos tenemos que ir a nuestro país, también tenemos que agradecer que vinieron a despedirse. Y pues eso uno se lo lleva en un recuerdo bonito de la administración. Les exhortamos a que sigan así, los felicitamos y pasamos una semana extraordinaria. 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
2: Muchachos, 3 años son una vida. Mira,
0: es una vida entera.
2: Miles de hogares ahora mismo se acaba de, cuando dijiste eso, se acaba de escuchar, nos fuimos.
0: Exacto, vámonos, empaca que nos fuimos. Yo soy así, yo veo las oportunidades y no las dejo pasar. Eso me lo enseñó mi prima Oki Carrillo. Me dijo, cuando tú ves oportunidades, tú dices que sí y olvídate.
2: La luz delante es la calumbra, decía mi abuela.
0: Exactamente, así, porque después uno dice, diache, después se pone más caro, después pasó esto, ya no hay cupo, aquello. 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Usted tiene que tomar acción hoy. 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
3: Pues claro, muchachas. ¿Sí? Son balos por ahí para abajo. Vale. Asegúrate, bueno, que esté en la velocidad correcta.
0: Vamos a ver, porque usted sabe.
2: Yo escucho todo 1.5.
3: Yo también. Avanzar.
0: Vamos a ver, eso lo vamos a ver ahora.
9: Era bien calentita y todo está bonito. El espejo está bien lindo. La cocina está bien decorada. La sala está bien linda. La cama está bien cómoda. Y hay programas que me gustan, que yo no los he visto y son nuevos. Y son bien divertidos. Y los cuadros están bien bonitos. Y las luces están como bien bonitas también. La nevera está bonita. Y también las tazas están bonitas. Y la vista está bien bonita. Pues gracias por todo. Porque todo fue divertido. No me esperaba esto.
0: Qué
9: gracias.
0: Precioso. Oh my God. Qué bello.
3: Ay, tan bello, ¿verdad?
1: Hombre, yo al día de Puerto Rico. Me quedé aquí en Reunion Resort en Orlando. Me ha encantado todo, sí. Las facilidades están súper bellas, todo está cerca, los parques, y estoy súper agradecido por el atento que han tenido conmigo aquí.
10: Hola, yo soy...
3: Ahí está.
0: Mira, ahí está. Oye, si sigo, tengo por ahí un montón. Ya usted, wow, escuchó. Ay, qué lindo ese niño.
3: ¿Verdad que sí?
0: Los niños me cogen y me arrastran por el piso, porque usted sabe... ¿Y cómo quedó ese niño que observó todo? Él habló hasta, wow, de la taza.
2: Los detalles.
0: Él está describiendo de esa villa con tanto detalle. Mire, usted no sabe, pero va a saber lo que usted va a causar en esos niños cuando usted los lleve en estas vacaciones. 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
3: Oye, hablando de los niños, a mí me encanta, ¿verdad? Esa memoria que marcamos en ellos. Es importante poner memorias positivas en nuestros hijos, en nuestros niños. Y por eso tengo otro testimonio más de otro niño que quiero compartir rapidito con ustedes, que me tocó el alma también.
10: Soy Yael y vengo a decir del hotel. El hotel de limpieza 10 de 10. Me gustó por dentro y por fuera. Me encantó que estábamos al lado de las de los buffets, de las tiendas. Y también me encantó que teníamos los parques al lado, las piscinas me encantó también. Y lo más que me encantó es estar en familia. Y lo más que me gustó, me gustó mucho eso. Y también quiero que me lleven mis papás otra vez.
0: Ay, qué bello, qué precioso. Claro que lo llevan, claro que sí.
3: Yo lo llevo mil veces más.
2: Lo que le gusta al nene es lo que me gusta a mí también.
3: Qué bueno.
0: Claro que si usted lo escuchó, ¿qué usted tiene que hacer para llevar a su familia también? 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
3: 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Sheila, se acabó el programa, nos tenemos que ir ya.
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0: Gracias.

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0: Esta es la Z, Nelsita, acompañándote. Son las 11 con 12, hoy sábado 6 de junio. Desde ya te puedes comunicar conmigo a través del 622-0937. También sabes que tenemos el WhatsApp, así que tira para el WhatsApp, tira para el WhatsApp. Saludando a todos los que nos escuchan a través de la aplicación en la música fuera de Puerto Rico. Dale para acá que está en la Z. ¿Cómo dice? ¿Cómo dice? Oye, mi gente de Salinas pegado a la Z, ¿eh?
1: Cocinando suave, cochunga cocinando.
0: El que sabe, sabe. Vamos arriba.

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Diferente, justo Betancourt sonando en la Z en 93.7, en el área metro 93.3, en el área sur de Puerto Rico 97.5, Mayagüez, el área oeste, el mundo entero a través de la aplicación La Música, la Z. 6220930.

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Ahí estamos a la combinación y lo más reciente del príncipe de la salsa, Luis Enrique, junto a De La Ghetto, nombre y apellido. Oye, una que se está quedando con todo a nivel de Puerto Rico, Estados Unidos, América Latina, está bien pegada. Nombre y apellido de Luis Enrique y De La Ghetto.

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Chiquito Timban sonando en el 93.7 de la radio en el sitio acompañándote. Y mira, nos vamos para el WhatsApp. Vamos a ver a quién tenemos por acá directamente desde Panamá. De Panamá, saludos a Raúl, que se comunicó ahí a través del WhatsApp también. Oye, desde Carolina del Sur también tengo por ahí saluditos. Tengo por acá, vamos a ver. Oye, Carolina del Sur, Carolina del Norte. En Carolina del Norte también tengo a Héctor. Oye, saluditos para Héctor. Allá, Feliciano en Caimito. Oye, pegaos a la Z. ¿Qué más tengo por aquí? Deja ver. Oye, el combate de Quickie Watch. Allí en Canóvanas, que están pegados también. También me están pidiendo por acá un par de palitos, oye, que tengo por ahí. Deja ver si los pongo ya mismito. De parte de Willy, allá en la calle 4, en Encaparra, pegados a la Z. Oye, tú también haz lo mismo. Comunícate a través del WhatsApp. Del WhatsApp de...

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Ahí estamos, Víctor Manuel, sonando en la Z, Danielcito acompañándote. Oye, uno de los éxitos de Víctor Manuel, saludando por ahí a todo su corillo en Isabela. Ah, que están pegados siempre con la Z y...

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Ahí estamos, Roberto Roena y su Apolo Sound sonando en la emisora nacional de la salsa, la Z. El mundo entero conectado a la aplicación La Música. Saludando por ahí a Ricardo y Doñito allá en Ponce, pegado. También tengo por aquí a Luis Trilli de Corozal. El mundo entero pegado a la Z. Frankie Ruiz, otra vez.

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Ahí nomás, Luis Enrique sonando en la Z, era desesperado y tú puedes pedir la tuya también a través del 622-0937, 622-0937, Nelsito acompañándote, sábado, pegado a la salsa dura de la Z, llega Lenny Tavares, lo más reciente, para lo bonito, en la Z.

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no morirá. Oye, le estaba dando para que se curaran. Me quería curar yo también. Y ahí, mira, me curé con ese clásico de DLG. No morirá, sonando en la Z, una nueva hora.

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Santa Rosa para decir te amo. Sonando en el 93.7 de tu radio, el mundo entero a través de la aplicación La Música, la emisora nacional de la salsa. Oye, donde pasa bien el verano aquí con la salsa. Y esto es una fortuna que esté pegado aquí a la Z, como dice Cristo.

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